0: sean los grandes ganadores allá por el mes de octubre. Gracias a ganadores son nuestros oyentes, que se suman, que nos eligen, que nos escriben y que ahora, por supuesto, los voy a leer. Como nuestra amiga Vane, que está en Tigre, dice: saludos y besotes para todos, me gustaría escuchar algo de Chayanne. Andrea de la Cera Santa Cruz dice: los escucho todas las noches, por favor, saluden a mi hija Mara, estamos realizando un trabajo práctico de tercer grado sobre la vida del oso panda para mañana. Decirle que me encanta poder ayudarla a hacer sus tareas con alguna canción bonita. Gracias y saludos, por supuesto. Enseguida les dedicamos canciones para las dos. Me encanta poder estar con ustedes en este momento. Ojalá que vaya bien. Después nos contás cómo salió ese trabajo práctico. ¿Quién más? También está Sebas en Paso del Rey. Nos desea un buen finde y buena vida. Lidia, en Santa Lucía, en la provincia de Corrientes, y te escuchamos con mi familia, son la mejor radio. Amelia, desde San Salvador, Entre Ríos, beso enorme para vos. Mi team de Paraná, de Cire, Gael, Jonathan, Emanuel, Marisol y Mirta, ya son un team. Y Adri dice: a ustedes les dedico el tema de Carlos Rivera, ¿cómo pagarte? A vos y a Alejandro, un beso para cada uno. Bueno, no, nosotros, ¿cómo pagarte? Te pasamos el BU. Te pasamos nuestro CBU, Adri, y ahí va a depositar lo que consideres que lo que vos consideres, no sé, tenernos el cariño de tantos años, no sé, es una cuentita por ahí. Un beso enorme, Adri, gracias por estar siempre y atenta. 11-50-050-975. Pablo Alborán, prometo.
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Es Juan Luis Guerra, quien para siempre en Vale 97.5, cantando Estrellitas y Duendes a las 9 de la noche, 13 minutos. Aprovecho para recordarte que estamos en YouTube, que nos encontrás como FM Vale 97.5 para estar conectado 24/7 a toda la programación en vivo, para que no te pierdas a tus artistas favoritos, estas canciones de la noche que tanto te gustan y las del día, que también disfrutás de toda la programación. Y por supuesto, a los artistas, ¿no? Los que vienen aquí al estudio a contarnos sus novedades y aquellos que también entrevistamos. Y después Gise Franchino se ocupa de subir a nuestro canal. Acordate, FM Vale 97.5. Alex Ubago y Lali, ¿cuánto antes?

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Ricardo Arjona sonando en Para Siempre aquí en Vale 97.5, dedicándome una canción. A mí me lo dice, te quiero. Ay, Richard, te quiero. Qué hermoso tema, qué bueno tenerlo en lista, qué bueno poder compartirlo con todos ustedes. Ricardo, que viene así como anticipando en sus redes sociales que dentro de muy poco tendremos ya las canciones nuevas, ¿eh? Yo pensaba que iba a ser esta semana. ¿Se acuerdan que les conté que tengo unos pajaritos distribuidos por distintos lugares del mundo con los que cada tanto, bueno, los convoco y me traen novedades, me confirman cosas, me adelantan cosas que van a pasar y demás? Bueno, estoy tratando de comunicarme con uno que anda por Miami estos días y a ver si me tiene un poco de información, ¿no? Tenemos mucha curiosidad por conocer lo nuevo de Ricardo. Ya mandé así como un anticipo. Por el momento no tengo respuesta, pero no pierdo las esperanzas. En cuanto tenga la confirmación, obviamente que lo comparto con ustedes. Ricardo Arjona dice que dentro de muy poco enseña ya las cosas nuevas, ¿no? Las canciones nuevas que se vienen, que seguramente se van a sumar a lo que el Seco No Dijo Tour y que probablemente en el 2027 lo tengamos de nuevo por acá.

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Estamos escuchando a Reik, a quien para siempre en Vale 97.5, cantando uno de sus grandes éxitos, Noviembre sin ti. Bueno, los chicos de Reik que se subieron al escenario de Las Vegas junto a Carin León y fue toda una sorpresa para el público presente, ya que por supuesto no estaban anunciados, lo mismo que Cristian Castro, ¿no? Reik que visita nuestro país en el mes de febrero, el 14 en Buenos Aires en el Movistar Arena, el 16 en el Arena Maipú de Mendoza y el 18 en el Quality Arena de Córdoba.

0: Despejado en Buenos Aires, la temperatura 17 grados 6 décimas, la humedad 69%, viento calmo, y aquí en Para Siempre, en Vale 97.5, lo escuchabas a Diego Torres. Nuevo día.
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Cristian Castro para comenzar esta hora de Para Siempre aquí en Vale 97.5. Bueno, como comentaba hace un ratito, Cristian fue una de las sorpresas en el show de Carin León en Las Vegas, ¿no? En un espacio nuevo que es como si fuera el planetario, ¿eh? Tiene ese formato, lo llaman La Esfera, y bueno, unas 15.000 personas son las que pueden concurrir a ese espacio, con localidades totalmente agotadas hacía casi un año, y fue verdaderamente toda una alegría para Carin, que lo admira tanto, pero tanto. Se desarmó en elogios para presentarlo, dijo cuánto lo quería, el gran maestro, es único, no habrá otro igual. Bueno, y Cristian, por supuesto, en la suya se despachó.

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Morata, quien para siempre en Vale 97.5 haciendo Yo no merezco volver a las 10 y cuarto de la noche. Me salió un yeísmo ahí, un yo no merezco volver. Muy, muy notorio, ¿no? Ay, no me aprobaban en el ISER. Si leía así o si anunciaba la canción de esta manera con el yo, me decían no. Usted no pasa. Y hay otras cositas más por las cuales no se dieron cuenta, no lo notaron. Anita dice, gracias por la compañía de toda la semana. Ahora te toca descansar a vos. Que tengas lindo fin de con sol, al menos. Eso, vamos a tener solcito, buen tiempo. Después vamos a chequear el pronóstico para el fin de. También está Ana y toda la familia escuchándonos en el cumpleaños de Mario, que nos escucha siempre. Marito, un abrazo enorme para vos. Muy feliz cumpleaños. Qué lindo ser parte de ese festejo, estar

Con toda la familia saludándote en esta noche de jueves. Maru de Madero dice, quiero contarles que el programa, bueno, es el mejor. A esta hora ya no hay pantallas de por medio. Estamos cenando en familia y la radio de fondo por YouTube. Cada temón que pasan con mi marido nos recuerda algo vivido y les contamos sobre las historias que cuentan esos temas a nuestros dos hijos adolescentes. Uy, los chicos, me imagino. Cosas que deben decir. Bueno, gracias por la compañía y tan linda música que nos escucha en otro lado. Pero muchas gracias, Maru. Gracias por el cariño para vos, para tu marido, para los dos hijos adolescentes. Ténganle paciencia a los papis, ¿eh? Disfruten ustedes de la música también. Gracias a toda la familia por sumarse a Vale 97.5. Y por el canal de YouTube, escribe Juan Herbel J2J, dice buenas noches, los saludo desde Paraná, y Barbie desde Japón como siempre, los escucho, un abrazo de oso, te quiero mucho, gracias por tanto, besos para todos, 11-50-0-50-97-5, me encanta cuando desde todas partes se suman y nos dicen que están ahí, escuchando ahora a los míos.

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Alejandro Lerner aquí en Para Siempre en Vale 97.5, cuando te hago el amor a las 10:30 de la noche. Actualizamos el tiempo en la ciudad de Buenos Aires a esta hora, 18 grados 2 décimas, la humedad 72%, el cielo que está despejado, mañana mínima de 14, máxima de 23, neblinas en el arranque del día, va a ser una jornada mayormente nublado. El fin de semana máxima de 23 el sábado, con cielo parcialmente nublado. El domingo mínima de 14, máxima de 25. Y al final del fin de semana, una baja probabilidad de tormentas. Hola, Luis.

Viste cuando vivís una historia de amor que no podés creer, como dice esta canción, ¿no? Decís, no puede ser, no puede ser que me haya tocado a mí, no puedo tener esta fortuna. Esto viene de otras vidas, ¿no? El famoso hilo rojo que uno busca, ¿no? Esa búsqueda de almas hasta que se encuentran y finalmente se puede concretar ese amor pendiente, ese amor de otras vidas. Eso cantaba Carlos Rivera y ahora siguen Alejandro Fernández y Sebastián Yatra. Contigo siempre.

0: sin bandera, que lloro a quien para siempre en Vale 97.5 cuando faltan 9 minutos para las 11 de la noche. Los sin bandera que regresa a nuestro país en marzo de 2027.
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11 y 5 de la noche, aquí en Para Siempre, en Vale 97.5. Empezamos esta cuarta y última hora con Manuel Carrasco y Mon Laferte haciendo Dispara Lentamente. Mariana y Damián dice, ¿cómo están? Nosotros, como siempre, terminando el día escuchándolos. Los saludamos desde Uruguay. Besos, chicos. Gracias por estar ahí. Raquel de Alejandro Korn, que tiene ganas de escuchar a Reik, dice, me traen muchos recuerdos lindos. Los amo a ustedes, no cambien nunca. Andrea de Chacarita dice, cocinando ravioles, cuando Majo se inspira con la música, sale todo rico. Siempre Vale 97.5 de fondo, les mando un beso enorme. Gracias, André. Le hice llegar el mensaje a Majo, ya lo escuchó, así que un beso grandote. Gracias por estar ahí, siempre prendida a la radio y en esta hora del día. Muchas gracias, mucho más. 11-5-0-0-50-97-5. No tenemos historia de amor por el momento, porque las que nos han llegado nos han pedido que una la leamos el domingo y otra la semana próxima. Así que si tenés ganas, hay alguien que está ahí enviándome de a poquito, me va mandando un poco de su historia porque justo salió del trabajo. Así que si llegamos, vamos con esa historia. Si no, por ahí vos estás en casa sin hacer nada, decís, che, hoy mando yo mi historia. Acá no juzgamos a nadie, lo decimos siempre. Le damos la bienvenida a todos aquellos que tengan ganas de compartirnos cómo vivieron ese amor que a lo mejor perdura en el tiempo, que todavía es quien está a tu lado en este momento. O no, fue una historia breve pero intensa. O no, fue una historia de cierto tiempo, pero cada uno sigue por su lado. Y de repente las vueltas de la vida hacen que se reencuentren y ahí están, intentando volver. ¿Será ese tu caso? ¿O fue un amor a distancia? ¿Un amor que no se pudo sostener en el tiempo? ¿Duró lo que tenía que durar y lo que los dos pudieron bancarse tantos kilómetros de por medio? ¿O un amor virtual? Esos amores que no se concretan, que uno se conforma con saber que el otro piensa en uno, que le manda un mensajito a la noche deseando buenas noches, o una videollamada que te hace sentir bien y acompañado o acompañada. 11-5-0-0-50-97-5. ¿O es este amor en este momento de tu vida en el que decís, me doy una nueva oportunidad y se empieza nuevamente?

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0: En Vale 97.5 suena Maná, haciendo Amor Clandestino a las 11 y 20 de la noche. Mirá, ahí está, otra canción como para incentivarte y motivarte para que envíes esa historia de amor clandestino.
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Es Axel, Tu Amor por Siempre, canción que nos trae a las 11:30, momento de compartir esta historia que llegó así, de la nada, a nuestra bandeja de WhatsApp. Es una historia que está escrita en tercera persona, hago la aclaración, y de manera anónima. En realidad con iniciales. Quien la envía es MTL, dice, y él es HEA. Hay historias de amor que empiezan, terminan y con el tiempo se convierten en un recuerdo. Y después están esas otras, las que nunca terminan del todo. Esta historia comenzó hace más de 20 años, cuando ella y él eran mucho más jóvenes y todavía no sabían todo lo que la vida iba a ponerles por delante. Se conocieron, se enamoraron y fueron novios apenas unos meses. Poco tiempo, si uno lo mide con un calendario. Pero aparentemente suficiente para dejar algo pendiente. La vida hizo lo suyo después, lo separó. Cada uno siguió su camino, construyó su propia historia, formó su vida y durante años prácticamente desaparecieron el uno del otro. Hasta que llegó el 22 de febrero de 2012. Ese día ocurrió la tragedia ferroviaria de Once en Buenos Aires. Él estaba allí. Ella, sin saber exactamente lo que estaba sucediendo, tenía esa misma mañana un turno médico a las 9. El accidente había ocurrido apenas media hora antes, y mientras las noticias comenzaban a mostrar imágenes de lo que estaba pasando, ella vio un nombre, el suyo. Después de tantos años, así volvió a buscarlo, no por romanticismo, no porque estuviera esperando una segunda oportunidad, simplemente necesitaba saber si estaba bien. Y se encontraron otra vez, pero tampoco era su momento. La vida volvió a separarlos. Pasaron más años, muchos, hasta que en 2026 volvieron a encontrarse. Ya no eran aquellos dos jóvenes. Habían vivido, habían amado, habían sufrido, habían construido familias, acumulado cicatrices y aprendido algunas cosas que a los 20 años todavía no podían entender. Pero había algo extraño. Hablar seguía resultando familiar. Como si entre una conversación y la siguiente no hubieran pasado tantos años. Entonces aparecieron dos números, 87 y 88, una especie de código entre ellos, una manera de nombrarse sin decir demasiado. Y comenzó una relación difícil de explicar, porque nunca terminó de ser una amistad, pero tampoco podía convertirse simplemente en una historia de amor. Había cariño, había recuerdos, había atracción. Había conversaciones interminables, silencios que dolían, bromas que solamente ellos entendían y canciones capaces de decir aquello que ninguno de los dos se animaba a pronunciar directamente. También había miedo, distancia, vidas construidas y tiempos que parecían empeñados en no coincidir. Ella podía decir algo enorme, él podía responder con una broma, él podía acercarse. Ella podía asustarse. Uno parecía avanzar justo cuando el otro retrocedía. Y así fueron creando una especie de baile extraño. Un paso adelante, dos hacia atrás, una pelea, un silencio. Y cuando parecía que finalmente se había terminado, alguno de los dos volvía. Hubo incluso un viaje. 1.300 kilómetros separaban la posibilidad de verse nuevamente. Ella comenzó a imaginarlo, organizarlo y buscar dónde quedarse, hasta que una discusión hizo que decidiera cancelar todo. Se terminó, pensó. Quizás esta vez sí. Quizás, después de tantos años, finalmente había llegado el momento de cerrar aquella historia. Pero hay un pequeño problema con algunas personas. Uno puede decidir dejar de buscarlas. Puede borrar conversaciones, puede enojarse, puede repetirse todas las razones por las que debería marcharse. Lo que no puede ordenar con la misma facilidad es lo que siente. Y él todavía podía provocar algo en ella con una sola foto, una canción, una frase, un mensaje inesperado. Porque para ella nunca había sido simplemente un hombre del pasado. Era él, el 88, el hombre que había aparecido y desaparecido de su vida durante más de 20 años. Y quizás lo más doloroso de esta historia sea también lo más hermoso. Ella nunca necesitó inventar un final perfecto
para saber que aquello había sido importante. Tal vez algunas historias no llegan para convertirse en una vida juntos. Tal vez llegan para acompañarnos durante distintas versiones de nosotros mismos. Para desaparecer, volver, sacudirnos y recordarnos que todavía somos capaces de sentir. Hoy, la historia de 87 y 88 sigue sin tener un final escrito. Quizás algún día vuelvan a encontrarse, quizás no. Quizás finalmente consigan despedirse. O quizás dentro de 10 años alguno de los dos vuelva a aparecer con un simple hola. Y todo empiece otra vez. Porque después de más de 20 años la pregunta ya no es solamente si alguna vez estuvieron destinados a estar juntos. La verdadera pregunta es otra. ¿Cuántas veces una persona puede volver a nuestra vida antes de que dejemos de llamarlo casualidad?

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Fonseca, Simples Corazones, para cerrar nuestro encuentro de hoy. Gracias como siempre a todos los que se suman y hacen crecer la comunidad de Vale 97.5. Saben que afortunadamente cada vez somos más, y más allá de la fortuna, estamos agradecidos. Más allá de este golpe de suerte, también es cierto que estamos agradecidos. A todos ustedes que nos eligen, nos dicen tantas cosas lindas, y especialmente en este último tramo del día, en la parte que a mí me toca, estoy más que feliz. Así que gracias, gracias, gracias, gracias. Gracias por estar ahí cada noche. Mi querido Ale Tizón en los controles, en la musicalización Majo de Benedetti, en la producción Nico Antón. Para los que siguen trabajando toda la noche, mucho ánimo, que vuelen las horas así, como un chasquido, que llegue el momento ya de volverte a tu casa, ¿eh? Cuando asoma ahí tu compañero, tu compañera, decís, uy, qué alivio, ya está, me voy. Y si te vas a dormir ahora, que sueñes lindo, que descanses, que te relajes, que te despiertes con una sonrisa, con una carcajada también, pensando en lo que soñaste, y la energía necesaria para encarar el día más lindo de toda la semana, el viernes. El domingo a las 7 de la tarde nos reunimos acá, otra vez, para cerrar el finde, para cerrar el domingo con las mejores canciones de amor para siempre. Soy Mariel Álvarez. ¡Mua!

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2: Mira, Chan, sube un poquito ahí el micrófono. Le tengo que decir un par de cosas que ella no quiere escuchar.

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1: 6 de la mañana en todo el país. Buen día, vamos que llegamos al mejor día de la semana, San Viernes. Al fin está acá con nosotros y nosotros ya estamos preparados para acompañarte en esta mañana en Vale.
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1: 16 grados, 2 décimas la actual en la ciudad de Buenos Aires, ya abriendo los ojitos muchos, otros no, volviendo del trabajo, bueno, encarando la mañana. Ya está Igor Polacomo en los controles, soy Ro Benítez y nosotros te damos la bienvenida de esta manera, junto a Diego Torres, andando. Buen día.

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los domingos. Sebastián Yatra en Vale 97.5, pero no, hoy es viernes. Hoy es viernes, estamos muy contentos. Hemos llegado, ¿a qué costo? No lo sé, pero hemos llegado al viernes. Y yo tengo una pregunta muy importante. ¿Cómo estás vos? ¿Cómo estamos en este mejor día de la semana? ¿Activando todavía? No, ya con lo último que nos queda de batería para transitar este día. Quiero saber. 11-5-0-0-50-97-5, ese es nuestro WhatsApp. Y nosotros seguimos con más canciones. Mirá quién llega ahora. Ricardo Montaner, para cantarnos Tan Enamorados.

0: ella nos canta El Purre junto a Maxi Espíndola en esta mañana de Vale 97.5, donde si salimos por primera vez a la calle, te cuento que en la colectora de la General Paz y Nazarre, esto es Mano al Río de la Plata, en la rampa de salida de Nazarre está reducida por incidente, así que a manejar con precaución. Si hablamos de los servicios, el tren Mitre está con cancelaciones en el tramo Ballester-Zárate. Las demás líneas de trenes, subte, Sirpre, Metro, están funcionando a horario en esta mañana de viernes.
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3: Silvestre Dangond y Elena Rose. 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

0: día, buen día. Es viernes y el cuerpo lo sabe. Y bueno, somos artífices de nuestro destino. Hagamos todo lo mejor para ponerle la mejor onda. Y que tengamos todos un buen fin de semana. Y vale.
1: Me encantó, un beso muy grande Néstor de Lanús, que nos está escuchando allí del otro lado, que le mandamos un beso. También está Ser de Almagro del otro lado, por acá nos dicen buenos días, feliz viernes para todos. Soy Adrián de Capitán Bermúdez, soy profe y trabajo en un gimnasio. Gracias, son mi compañía todas las mañanas, saludos y buen fin de. Un beso muy grande, mira cómo activa ya la mañana. Ejercita muy temprano, ejercitando a los alumnos, haciendo sufrir a los alumnos desde muy tempranito. Un beso muy grande. La mejor música del mundo para despertarse, despiertan nuestras ganas. Nos dice Lubia, Joaquina y Caro de la fría Viedma junto al río. Un beso muy grande. Se me abrigan, por favor, se los pido. 11-5-0-0-50-97-5. Ese es nuestro WhatsApp. Llega Mía, Mau y Ricky, una y mil veces.

Tesoro, Jessie y Joy, sonando en Vale 97.5. Jessie y Joy, los hermanos Huerta, que fueron noticia esta semana porque anunciaron que temporalmente se iban a alejar de la música, iban a poner una pausa. Jessie decía que quería hacer una pausa, que quería estar más con la familia, que había tomado esta decisión para estar justamente con sus seres queridos y darse un respiro que hoy sentía que necesitaba. Así que bueno, veremos a ver cuando en algún momento retoman nuevamente el proyecto, ¿no? Ellos son hermanos, Jessie y Joy, que tantos años de música nos han regalado y que por ahora deciden hacer una pausa temporalmente. 6 de la mañana, 40 minutos, 16 grados la temperatura actual en la ciudad de Buenos Aires. Y llega Maluma junto a Ricky Martin para cantarnos No se me quita, en Vale.

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1: 6:51 y salimos nuevamente a la calle para dar una vuelta por la ciudad de Buenos Aires y contarte que hay circulación con demoras en la autopista del oeste sentido Acaba. Tenemos lo que es la General Paz en el kilómetro 18, altura Avenida de los Corrales, sentido el Riachuelo, con un camión que fue excedido de altura en el carril lento. Así que hay demoras desde la autopista Riccieri, mano a Liniers. Por otro lado, te cuento que está cerrado tres carriles de Avenida Libertador al 1900, esto es frente a Laca, y también está cortado Mariscal Castilla entre Avenida del Libertador y Figueroa Alcorta por el mismo motivo. Si hablamos de los servicios, tenemos el tren Mitre con cancelaciones en el tramo de Ballester Zárate y el tren Roca, los ramales Corn, Ezeiza y Bosques vía Temperley, que circulan con demoras por falla técnica en Constitución. Las demás líneas de trenes, subtes y el Premetro funcionan a horario en esta mañana de viernes.
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1: 7 de la mañana en todo el país. Buen día, te decimos a vos que estás del otro lado. Arriba que es viernes, mejor día de la semana, así que hay que activarlo de la mejor manera juntos en Vale.
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0: quiere como yo, Carlos Bauten, vale 97.5, 7 de la mañana, 11 minutos, 15 grados 6 décimas la actual en la ciudad de Buenos Aires, un cielo despejado, va a estar divino este viernes, hoy la máxima promete alcanzar los 23 grados, disfruten también de hoy y de mañana que va a haber buenas condiciones, mañana mínima de 16, máxima de 24 grados, porque el domingo se vienen las tormentas, por la tarde y por la noche con una mínima de 14 y una máxima de 25 grados en la ciudad de Buenos Aires.
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0: boca y la mía. Nos canta Alex Ubago en esta mañana de Vale 97.5. Y actualizamos el tránsito una vez más en esta mañana, porque te cuento que hay circulación con demoras en la autopista del oeste sentido Acaba. Tenemos la General Paz, el kilómetro 18, altura Avenida de los Corrales, sentido el Riachuelo, donde un camión excedió la altura en el carril lento, así que hay demoras desde la autopista Richieri. Mano a Liniers, y si hablamos de la Richieri, te cuento que hubo incidente entre dos motos en el ingreso a la General Paz, así que se complica aún más. En cuanto a los servicios, recordá que el tren Roca a los ramales Corn, E6 y Bosques vía Temperley circulan con demoras por falla técnica en Constitución. Las demás líneas de trenes subte y el premetro funcionan a horario.
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2: Agus Bernasconi, Lauta, el piso 21. Te quiero.

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quisiera, CNCO sonando en Vale 97.5. Y yo quisiera leerlos, así que me voy a través de nuestro WhatsApp. Hola Radio Vale, mandale un saludo a Ale, que va viajando con la máquina para Polvaredas. Que tengan un buen viaje. Un beso muy grande entonces a nuestro amigo ahí que va, va de viaje, va en la ruta ahí. Un beso muy grande. Hola, buen día, ¿cómo están? Nosotros viajamos a Goya, Corrientes, siempre escuchándolos. Buen fin de, nos dice Mingo y Marta de Cañuelas. Buen viaje para ustedes también, amigos. Un saludo muy grande. Buen día, ¿cómo están? Qué lindo, ya terminando la guardia, escuchando la 97.5. Una compañía de noche, obviamente acá, yendo a descansar, nos dice Luis, el enfermero de emergencia, que está siempre presente. Así que le mandamos un beso muy, muy grande. Gise San Martín, que dice, llegó el fin de Ro, a pasarla muy bien. Pero claro que sí. 1150 050 975 es nuestro WhatsApp para que se sumen ustedes también en esta mañana. Llega Manuel Turizo, sigue bebesando así en Vale.

Una y otra vez, Marcela Morelo junto a Luciano Pereira sonando en Vale 97.5. Y hoy tenemos regalos para usted. Pensaron que veníamos al viernes sin premios, pero por favor, te lo pido. Sí, hoy tenemos un kit de Eliplast para regalarte. Así que si lo querés, puede ser tuyo mandando tu mensaje al 115-0050-975. Hoy regalamos un kit de Eliplast en esta primera mañana de Vale 97.5. 7 de la mañana, 42 minutos, 15 grados 6 décimas la actual en la ciudad de Buenos Aires, y esta canción que acompaña a la perfección el día, las vibras de viernes, que está precioso también. Mira, está, el cielo está despejado, un solcito muy lindo es el que ya nos está acompañando desde temprano y que va a estar presente en este viernes con una máxima de 23 grados. Así que a disfrutar de este fin de semana. En un ratito volvemos a repasar el pronóstico extendido porque viene más o menos para el domingo, que ya te lo anticipábamos. Suenan Los Ángeles Azules junto a Tini, Pael, en Vale 97.5.

0: Vikina, nos canta Luis Miguel en esta mañana de Vale 97.5. Y si damos una vuelta nuevamente por la ciudad de Buenos Aires, te cuento que hay incidente en la autopista Buenos Aires, altura Dock Sud. Esto es mano a cava, así que ténganlo en cuenta porque viene bastante complicado. Complicada la General Paz también, que no nos da respiro porque sigue allí el incidente con el camión que excedió la altura en el carril lento. Así que hay demoras desde la autopista Richeri, mano a Liniers. Si hablamos de los servicios, recordá que el tren Roca, los ramales con Ezeiza y Bosques vía Temperley circulan con demoras por falla técnica en Constitución. Las demás líneas de trenes, subtes y el premetro funcionan a horario.
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1: Sí, las 8 de la mañana en todo el país. Buen día, te decimos a vos. Feliz viernes, San Viernes. Está acá con nosotros y nosotros que obviamente tenemos música y premios en esta mañana.
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1: Hora en la que vas a estar escuchando, mira, Becky G, veo por acá Abel Pintos. Se suma un clasicón de Shakira y muchos artistas más. Y acordate que hoy se va un kit de Eliplast, que puede ser tuyo, participando a través de nuestro WhatsApp 115-0050-975. Abrimos nueva hora, Alejandro Sanz. Y solo se me ocurre amarte en Vale.

0: hoy estamos muy felices, habla Liz y Marina. Y como siempre somos de Quequén. Y hoy yo estoy muy feliz porque vamos a participar a una cristalería, Olivia. Besos
1: gigante para los chiquis. Me encantó ese audio y tu cuerpo lo sabe, dijo, con mucha energía de viernes, porque sí, eso transmite este día, chicos. Un beso muy grande. Hola, te escuchamos.
2: Buen día.
1: Ah, bueno, dale, voy, vamos.
2: Buen día, Radio Vale, buen día, Ro. Bueno, Belén de San Miguel, escuchándolos como siempre. Salí de mi guardia y yendo a descansar a casa, feliz porque hoy es viernes.
1: Sí.
2: Y escuchando buena música como siempre. Saludos a todos.
1: Belu, un beso muy muy grande. Claro, ya está, después de una jornada larga de trabajo, a mimir, a descansar y a reponer energías para el fin de semana. Hola, te escuchamos desde Tenerife, España. Salúdame a Dolores por su cumpleaños. Bueno, le mandamos un beso muy grande entonces a la cumpleañera en este día. Hola, buen día, soy Daniela de Pablo Podestá. Último día y entro de vacaciones. Unas vacaciones raras porque me hacen laburar desde casa. Pero bueno, no madrugo. Pero son, no son vacaciones eso, Dani. Saludos a mi suegra Adri y mi cuñada que escuchan la radio siempre. Me quiero ganar el kit. Besos. Participando entonces. Acuérdense que hoy, en esta mañana, regalamos un kit de Eliplast. Así que si no participaste, es momento de que lo hagas. 8 de la mañana, 12 minutos. 16 grados 3 décimas la actual en la ciudad de Buenos Aires. Llega Becky G para cantarnos otro capítulo.

0: Feno, Abel Pinto, sonando en Vale 97.5. Y si vamos a dar una vuelta por la ciudad de Buenos Aires, te recuerdo que un camión excedió la altura en la General Paz en el kilómetro 18 y medio, está sentido al Riachuelo, así que hay demoras por allí. Ténganlo en cuenta porque ahí realmente está complicada la General Paz. Por otro lado, tenemos en la autopista Buenos Aires-La Plata, tránsito intenso, sentido Cava, con marcha lenta desde la zona de Bernal. Recordá que el tren Roca, los ramales Corn, E6 y Bosques vía Temperley circulan con demoras por fallas técnicas en Constitución.
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2: Tranquis, Aitana y Barry B. Estás en

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vida, nos canta Axel en esta mañana de viernes, cuando pasan 30 minutos de las 8 de la mañana, 16 grados, 3 décimas la actual en la ciudad de Buenos Aires, cielo despejado, la verdad que es todo divino, chicos, hoy. Acompaña el día, acompaña que es viernes, hermoso, hermoso. Hoy la máxima para hoy 23 grados, así que muy buenas condiciones. Mañana sábado mínima de 16, máxima de 24 grados. Disfruten el sábado porque el domingo se viene la tormenta por la tarde y la noche con una mínima de 14 y una máxima de 25 grados en la ciudad de Buenos Aires. Por acá seguimos con más canciones, ¿eh? Llegan ellos, Río Roma, mi persona favorita en Vale 97.5.

0: en la oficina en Barracas. Soy de Avellaneda, Alicia. Bueno, los quería saludar, desearles un excelente fin de semana. El día pinta precioso.
1: ¡Ay, sí!
0: Nada, mañana cumplo años, así que me encantaría ganarme. Besotes y gracias por la compañía todos los días.
1: Participando entonces, Alicia, te mandamos un beso gigante. Hola, los escucho todas las mañanas. Hermosa la radio y los temas. Estoy limpiando con ustedes. Quiero el kit de Eli Plus. Divino día, les deseo. Y lindo fin de semana, Chiche de Saavedra. Chiche, te mandamos besote. Hola, ¿qué tal? Buen día.
2: Hola, saludo acá a Tilio de Monte Grande. Quiero mandarle un saludo a mi jefe Facundo, mi jefe hermano, que me perdone por llegar tarde, si lo puedo pasar.
1: Por favor, te lo pido, que le, Facundo, perdona, está llegando unos minutos tarde, nada, es viernes, relajemos un poco, por favor. Eso muy, muy grande. Aparte me gusta porque sabrá que el jefe está escuchando la radio, entonces es espectacular. Beso gigante. Hola, buen día, soy Daniel de Lomas, tomando mate en el camión, escuchando la mejor radio. Un beso gigante entonces. 115-0050-975 es nuestro WhatsApp para que se vayan sumando ustedes también en esta mañana. Y recuerden que hoy tenemos premio, como todos los días. Acá siempre tenemos un regalito para vos y hoy te estamos regalando un kit de Eli Plus. Así que si no participaste, bueno, es un buen momento para que lo hagas. 8 de la mañana, 41 minutos y mirá quiénes llegan. Camila Cabello, Daddy Yankee, para cantarnos Habana en ballet.

0: Ricky Martin, Cari García sonando en Vale 97.5 y nosotros actualizamos el tránsito a esta hora. Te cuento que hay corte parcial en Avenida Independencia y Colombres, en Avenida San Juan y Alberti hay reducción de carril, ¿sí? Para que lo tengan en cuenta. Y volvemos a recordar, porque desde hoy muy tempranito un camión excedió la altura en la General Paz en el kilómetro 18, así que todavía siguen intentando poder mover el camión de allí. Tengan en cuenta que hay demoras en la zona. Tren Roca, Ramal Escorn, E6 y Bosques vía Temperley circulan con demoras por falla técnica en Constitución. Las demás líneas de trenes, subtes y el premetro funcionan a horario.
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13: Y en ese momento, Mau y Ricky. 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
2: 9 de la mañana en todo el país. Buen día, buen día. Vamos, arriba ese viernes. Sea encararlo de la mejor forma y qué mejor que sea junto a nosotros en Vale 97.5.
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abriendo caminos. Diego Torres, Juan Luis Guerra, sonando en Vale 97.5. Hola, FM Vale, saludos desde Alvear, nos dicen por aquí, desde el trabajo, Ramón, Fernando, Daniel, Raúl y Andrés. Un beso muy grande entonces a esa banda. Vale, buen día, soy Florencia, por fin viernes. Yo también, último día y después de vacaciones. Quiero participar por el kit. Besitos, besos gigantes. Hola, soy de San Miguel del Monte, Argentina, provincia, nos dice por acá. Saludos, Máximo y Nati. Les mandamos un beso también a los chicos. Bueno, hoy estamos regalándote un kit Daily Plast. Así que si querés que sea tuyo, ya sabes, 115-0050-975. 9 de la mañana, 11 minutos. Y por acá llega esta dupla que también nos encanta. Aitana junto a Sebastián Yatra para cantarnos Corazón sin vida en Vale. Tú me dejas.

0: Nos canta Chayanne en esta mañana de Vale 97.5, donde nosotros sí damos una vuelta una vez más por la ciudad de Buenos Aires. Te cuento que en la Avenida General Paz, altura Alberdi, hay corte parcial sentido al Río de la Plata por incidente. También en la autopista del Oeste, en Ituzaingó, en el kilómetro 27, esto es ya sentido a Luján, el carril izquierdo y central están obstruidos, así que se registran demoras a circular con precaución. Ahora sí, trenes subte y el premetro están funcionando a horario en esta mañana. Mañana de viernes, 9 de la mañana, 18 minutos, 18 grados 6 décimas la actual en la ciudad de Buenos Aires. Máxima para hoy, 23 grados y muy buenas condiciones.
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0: Buen día, equipo, ¿cómo están? Acá estamos como todas las mañanas escuchando Vale 97.5. Hoy les pido un especial saludo a Dayana, a Dai, que es el cumple, está acá trabajando como todos los días y lo seguimos escuchando. Muchas gracias, muy buena la radio.
1: Un beso muy grande entonces para la cumpleañera. Beso, beso y que la pase muy bien. Buen día.
2: Hola, buen día, Radio Vale. Excelente día, excelente viernes. Tu cuerpo lo sabe, que vaina linda. Desde Barranquilla, Colombia. Excelente radio, un abrazo.
3: Hola, ¿qué tal? Buenos días. Soy de acá de la provincia del Chubut, ciudad de Trelew, escuchando Radio Vale. Un saludo para todos ustedes y que tengan un hermoso día.
4: Radio Vale, ¿cómo andan? Buen día, buen día. Hermoso día, la verdad. Yo acá trabajando desde casa, home office, escuchándolos como todos los días, hermosa compañía. Y hoy preparando todo para la tarde, que bailo con zumba, flores, color,
1: me
4: todo.
1: Encanta.
4: Así que les mando un beso y a disfrutar este fin de que se viene con todo.
5: Hola, me Vale, encanta. ¿Cómo están? Acá, buen día, arrancando la limpieza con ustedes, como siempre, como compañía. Mi nombre es Clarisa, soy de Tigre. Me encantaría participar por el premio de Liplas, la verdad. Que los escucho siempre, siempre son mi compañía de todos los días. Los quiero mucho. Y a disfrutar, que la vida es una sola.
6: Hola, buen día, Radio Vale. ¿Cómo están? Les saluda Junior. Nada, estoy cumpliendo año y quiero participar por el kit. Así que nada, les mando un abrazo grande y nada, que tengan un hermoso día.
1: Un beso muy grande. Hoy tenemos muchos cumpleañeros, Vale, ¿eh? Así que les mandamos un beso enorme. Que tengan un día espectacular, que la pasen muy lindo. Realmente, el día hoy, viste que hay otras vibras. Es como, es viernes, está soleado, ¿no? Todo redondo, chicos. Hermoso. 11-5-0-0-50-97-5. En un ratito tenemos al ganador o la ganadora por el kit de Liplast. Así que tenés unos minutitos todavía para seguir participando. 9 de la mañana ya, 31 minutos, 18 grados, 6 décimas la actual en la ciudad de Buenos Aires. Y llega Morat junto a Jay Wheeler para cantarnos Sin Ti.

Beautiful, tan biónica en el aire de Vale 97.5. Feliz día y bendecido día, nos dice Eliezer de Maracay, Aragua, Venezuela, en línea a través de internet. Saludos, siempre conectado con la mejor música. ¡Qué grande! Un beso muy, muy grande para él también, ¿eh? Hola, Radio Vale, acá en la frontera de Clorinda, Paraguay. Alegran mis mañanas, nos dice Maca, que le dejamos otro beso gigante. Bueno, tenemos a la ganadora, ¿eh?, de esta mañana. Florencia Rocha Alfonsina se lleva el kit de El Plus. Le mandamos un beso muy grande. Y ustedes sigan conectados a través de Vale, porque en esta mañana y en esta jornada hay más premios. Así que ya saben, 115-0050-975, arroba Vale975. Nos encontrás en nuestras redes sociales. Llega Luis Fonsi para cantarnos Me Despido en Vale.

0: 97.5, 9 de la mañana, 49 minutos. Me voy a saludar a nuestra comunidad de YouTube como cada mañana que están ahí prendidos. Somos un montón. Así que ya saben, se pueden sumar, se suscriben, @vale975. Así nos van a encontrar en nuestro canal de YouTube. Y mira, hay una cantidad de mensajes hermosos. Veo a Juanma, veo por acá a Silva que nos dice feliz viernes, buen día. Así que los esperamos también en nuestro chat a través de YouTube.
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0: Solo Tú, Franco De Vita, Alejandra Guzmán en el aire de Vale 97.5. Y llegó él. Buen día, Ger.
1: Hola, ¿cómo estamos?
0: Muy bien, qué felicidad.
1: No, es una cosa, pero
0: se siente.
1: Pero exorbitante. Se me sale por los poros. Hoy es domingo, me decís.
0: ¡No! Pasa que ya terminó el fin de semana.
1: La canción alegre de Diego Torres. Hoy es domingo.
0: Ay, te juro,
1: no
0: lo dijiste.
1: Compromiso.
0: Para el reloj.
1: Bueno, porque tiene un positivismo que a veces los domingos
0: no
1: se encuentra.
0: Solamente la encontraste en esa canción.
1: En esa canción y al mediodía, cuando vos decís todavía falta un montón. Ya después pasando las 6, 7 de la tarde.
0: Ya está.
1: Y ya esa canción no estaría funcionando.
0: Ya no aplica.
1: Pero bueno, hoy es viernes y estoy esperando la canción de Diego Torres de hoy es viernes, porque ahí sí.
0: Es verdad. Sí.
1: Ahí hay otro color.
0: Sí, hay otro color. Color Esperanza. Ah, todo Diego
1: claro,
0: Torres. Diego Torres, te mandamos un beso muy
1: gigante.
0: Grande. Pero bueno, sí, se respira otro ambiente, muy viernes. Está precioso aparte el día.
1: Acompaña, sí,
0: bien,
1: sí.
0: Bien primaveral.
1: Sí,
0: bueno, nada, disfruten de este fin de semana que además va a estar precioso. Yo los dejo en muy buenas manos. Se quedan con Ger Oberti en esta mañana de Vale 97.5. Nosotros nos escuchamos el lunes. Tengan todos muy buen fin de. Chau, chau.
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1: Empezamos, amigos, amigas. Llegó el viernes. Sí, 10 de la mañana, 2 minutos. Qué lindo, ¿eh? 18 grados 6 la temperatura a esta hora de la mañana. Vos ahí del otro lado, ¿qué andas haciendo? Contame que empezamos juntos esta mañana.
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1: Y estamos preparadísimos acá con Igor, nuestro operador, que también ya puso el primer tema para empezar. Y nos alegra porque van a sonar clásicos, van a sonar temas que te gusta escuchar ahora de tus artistas favoritos. Y en este caso vamos a poner primera con el gran Eros Ramazzotti. ¿Sí? ¿Te parece bien? ¿Sí? Ah, listo. Estaba preguntándole a mi operador que está acá, arrancando este viernes también con nosotros. Y creo que vamos bien, sí, seguramente sí. 11-5-0-0-50-97-5 el WhatsApp para que vos nos cuentes. Estos son las cosas de la vida.

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Y ellos sorprendieron en su momento con este junte. Estamos hablando de Maná junto a Nicky Jam, haciendo De Pieza a Cabeza, y le queda muy bien. Ellos saben, ellos tienen la música en la sangre, décadas llevando la música a todas partes, y esta vez van a hacer un hito histórico aquí en Buenos Aires, porque llegan por primera vez al Estadio River. Va a ser una locura. ¿Cuándo es esto? No falta tanto, ya es el 10 de diciembre. La legendaria banda mexicana que estuvo este año, un año muy especial, porque estuvo participando en la Copa del Mundo y haciendo tours por los Estados Unidos, bueno, ya avisó que estará por única vez en la Argentina en esta fecha, el 10 de diciembre, en el Estadio de River. Así que ya están a la venta las entradas generales, conseguilas a través de All Access con todos los medios de pago y en 6 cuotas sin interés con tarjetas de crédito Santander.

0: junto a Coti, Tus Errores, sonando aquí en Vale 97.5, 10 de la mañana, 20 minutos. Coti, que anda de gira, estuvo por Tenerife. La última publicación es mostrando un hermoso hotel en donde se queda y agradece también porque dice que obviamente los días son mucho más llevaderos con buenos destinos y buenos lugares para descansar. Él está disfrutando de buenas canciones, desde la gira y de todo. Y nosotros lo disfrutamos a él, obviamente, aquí en el aire de Vale. 19 grados ya la temperatura, 6 décimas, así que seguimos con un viernes espectacular con un montón de canciones para vos.
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0: David Bisbal, No Amanece se llama esta canción, pero vaya que sí ha amanecido en este viernes y que fue de la mejor manera. Tenemos 19 grados 6 la temperatura, con cielo despejado, algunas nubes por ahí pero que no molestan, 59% la humedad, viento norte a 15 kilómetros por hora. Hoy la máxima llegará a 23 grados y tengo que decirte que claramente ya, digo, esto está aprobado por estudios de diferentes universidades. El viernes es el mejor día de la semana para muchas personas, para la mayoría, te diría yo. Espero que del otro lado vos lo disfrutes también tanto como nosotros, porque hoy encima con esta temperatura, con este clima, se vive diferente, se vive con buena energía. Estamos hoy regalando entradas al cine, así que ya te voy anticipando eso. Te preparamos el plan para este fin de semana, pero antes quiero que, aprovechando este día tan lindo, que estamos cerrando semana, que por ahí tal vez algunos tuvieron una semana excelente, una semana tal vez más complicada, una semana durísima. Más allá de todo, se viene el fin de semana. Por eso hoy quiero que vos me digas cuál es ese plan que subiría la vara para este viernes. Plan o, bueno, o decisiones o cosas que sucedan este viernes. ¿Qué te tiene que pasar a vos para que este viernes todavía se supere aún más? Por ahí me puedes decir, y la verdad que mi jefe hoy me larga un poco antes del trabajo. O que mi compañero me diga, dejá, anda tranquilo que yo me ocupo de esto último que queda. O tal vez que por ahí tus hijos vengan y te digan, che, ordenamos todo el cuarto. Ya nos pusimos la pila, nos organizamos y dejamos todo limpio. Alguna cosita, eso que vos decís, o que vayan y el verdulero, viste, que te vas a la esquina de tu casa y decís, che, me tenés lo que te pedí la otra vez y te dan las mejores verduras que guardó ahí, las mejores frutas para vos. Algo, pero puede ser mínimo, como puede ser algo grandioso que vos querés que te suceda en este viernes, como para subir muchísimo más este día de la semana que tanto queremos. 115-0050-975. ¿Qué es lo que te tiene que pasar a vos en este día para terminar bien arriba? Está participando por entradas al cine, ¿eh? Mientras tanto, nosotros desde acá hacemos lo mejor, que es llevarte buenas canciones.
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0: Y por eso llegan ellos. CNCO en el aire de Vale. Esto es Entra en mi vida.

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0: soy de los mataderos, acá escuchándolos como siempre. Estuve preparando budines para poder vender el fin de semana. Ustedes fueron mi compañía desde las 6 de la mañana. Y así voy a hacer todo el resto del día, como siempre. Gracias, besitos.
1: Otro beso y un abrazo gigante para vos que estás ahí haciendo cosas ricas para este fin de. Bueno, hablamos hoy de que ya estamos en viernes, ¿no? Eso ya tiene una alegría extra en el día. Pero si vos querés subir la vara, ¿qué es lo que te tendría que pasar como para que este viernes sea superador? Contame, pero cositas. Es más, ¿sabés qué te desafío vos que estás ahí al otro lado? Si estás en el trabajo en este momento y tenés algún compañero ahí que vos estás escuchando la radio, qué malo al aire. Decirle que acá Pepe me pueda suplantar y me dejen ir 2 horas antes y se encargue de mi trabajo. Algo así quiero. Hoy quiero que seamos vivos y aprovechemos la radio. Queremos escucharte a vos. 11-5-0-0-50-97-5. ¿Qué te hace bien en este viernes?
2: Hola, Radio Vale. Hola. Acá en mi trabajo los escucho siempre, todos los días. Y lo que a mí me parece que sería perfecto este viernes, ¿qué? Que mi marido limpie toda la casa cuando yo ya haya llegado al trabajo.
1: Me gustó. Ahí tenés, ¿ve? Ahí tenés algo en donde uno tira la piedrita a ver si ahí la agarra. Yo te diría, la próxima decir nombre, apellido, dirección, todo como para que se haga cargo, ¿no? Y que cumpla para superar este viernes.
3: Buen día, Radio Vale. Hola. Soy Cintia. Lo mejor que me puede pasar este viernes es ganarme las entradas. Que me digan, ¿te ganaste las entradas para el cine? Bueno, le mando muchos besos.
1: Bueno, voy a aclarar algo. Ya sé que les va a hacer bien ganarse la entrada. Hay que ver quién se lo va a ganar, pero mándame otra cosa, dale.
4: Moni de Guillón. Yo la verdad que no sé, lo que más me gustaría para hacerme feliz, sería un buen balde de pochoclo, una buena película, verla con mis nietos y bueno, sería el fin de semana completo, radiante, divino. Buen fin de, gracias, Vale.
1: Completo, radiante, divino. Me gustan esos adjetivos para este viernes. Escúchame, ¿y pochoclos salados o dulces? ¿Qué onda ahí? ¿Miti miti? ¿Cómo hacemos?
5: Hola, Radio Vale. Hola. Soy Alejandra. Quería participar por las entradas. Lo que levantaría este viernes es que me dejen salir antes y poder ir a estar con mis hijos y mi marido. Es lo que más deseo.
1: ¿No hay chance de negociarlo? ¿Difícil? Bueno, ojalá que se te dé. También es un poco de manifestación esto, ¿viste? Capaz que lo decís en una de esas, mira si te traemos suerte. ¿Por qué no? Bueno, hoy se van entradas al cine. Estamos hablando de qué puede sucederte este viernes para que seas superador. 11-5-0-0-50-97-5. En un rato seguimos escuchando más.
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0: Culpable soy yo. Se lo dedicamos a Gise, nuestra community que es fanática de Cristian Castro y suena muy, pero muy bien aquí en Vale 97.5. 11 de la mañana, 9 minutos. Hoy hablamos de esas cositas que pueden sucederte hoy, pero tal vez por el destino, tal vez porque las buscas también, como para que se supere este viernes. ¿Querés salir ante el trabajo? Puede ser. ¿Querés que alguien te espere con una comida rica? Buenísimo. ¿Crees que tu amigo, ese que nunca activa, te manda un mensaje? O esa pareja ahí que está ahí medio, que todavía no es pareja, pero que a vos te gustaría que suene el teléfono. Bueno, contanos, ¿qué cositas harían que este viernes se supere?
1: No hay nada que pueda ser superador este viernes porque me quedan 3 horas de trabajo. Sí. Me voy a mi casa y la semana que viene estoy de vacaciones. Mi nombre es Gabriela, soy de San Martín.
0: Gaby, qué lindo, que esos momentos, ¿no? Igual esas 3 horas, sabes que no se pasan más, ¿no? Es lo peor, cuando vos decís, ya me tengo que ir, la semana que viene empiezo las vacaciones. Y no, bueno, pero suerte, éxitos.
2: Hola Radio Vale, soy Mariela de Catamarca, los Mariel. Escucho siempre. Y lo que hoy tendría que pasar para que sea un día ideal es sí. que no corra viento, porque todos los días tenemos viento, por lo menos uno, hoy viernes, que no corra, y si quiere correr, que corra un poquito.
0: Bueno, ojalá que frene un poco ahí, che, Catamarca, dale.
3: Para que mi viernes sea especial, estaría muy bueno que mi compañero Cachu aprenda a hacer mi trabajo. Así me son unas verdaderas vacaciones las que comenzaría el lunes. Y no que es nada más para que no me despierte temprano, porque después tengo que encender la computadora y de laburar desde casa. A ver, Cachu, media pila, por favor.
0: Muy bien, muy bien. De eso estaba hablando. Nombre o apodo como para mandar al frente. Cachu, ocupate, así ella puede descansar.
4: Buen día, Radio Vale. Hola. Lo que me hizo feliz, porque ya me hizo feliz. Y les cuento, fue llegar a la escuela, porque soy profe, sí. y ver a los chicos tan contentos, celebrando ya el Día del Estudiante, haciendo la previa. Les mando un beso, soy Dani de Merlo.
0: Qué hermosas épocas, ¿eh? Un beso grande a todos aquellos que están ahí ya palpitando el Día del Estudiante, el Día de la Primavera, se viene en 3 días nada más, así que no falta nada. 11 y 11, hora mágica, chicos, estamos disfrutando de muchísimas canciones, así que vos que estás ahí, quédate.
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1: El problema, Ricardo Arjona, sonando en este viernes espectacular con muchas canciones, los artistas que más te gustan sonando aquí en Vale. Tenemos 20 grados 8 la temperatura en estos momentos en la ciudad, 59% la humedad, cielo algo nublado ahora, pero sí que la temperatura acompaña. 23 de máxima para este día.
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1: Ahora acompaña 23 de máxima para este día.
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Gino y Nacho, mi niña bonita. Qué bien que suenan, ¿eh? Este viernes 11 de la mañana, 34 minutos. Y qué bien que suena nuestro eterno capitán Lionel Messi, que tuvo un hermoso gesto. Mandó un video a los atletas argentinos que están compitiendo en los Juegos Suramericanos Santa Fe 2026. Desde Miami, el capitán de la selección grabó este videito diciendo para toda la... O sea, era dedicado obviamente a toda la delegación argentina y particularmente felicitando a los deportistas que ya consiguieron medallas, que son más de 100, una locura. Y mandándole mucha suerte a los que todavía tienen que competir. Les deseo todo lo mejor, les mando un abrazo grande, dijo Leo Messi, con un jopo particular. Está como con el pelo largo ahora, podríamos decir, dentro de sus etapas de facha, ¿no? Messi dijo esto y el mensaje fue publicado en las redes oficiales de los Juegos, que le agradecieron con un simple gracias, capitán. Estos Juegos se disputan hasta el 26 de septiembre en Rosario, Santa Fe y Rafaela, con más de 4.000 atletas de 15 países. Argentina participa con una delegación de 658 deportistas que nos están dejando muy, pero muy bien representados. Seguimos con más canciones. ¿Te parece, vos que estás ahí? Subí el volumen, ¿eh? Porque esto sigue y sigue. Es el turno de Karol G junto a Gracie. Ellas hacen Amiga Mía.

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0: 11 de la mañana, 48 minutos. Santiago Cruz, Dani Martín, una historia diferente. Suena en Vale 97.5. Estamos hablando de justamente cuál es esa historia que tiene que pasarte en el día de hoy como para que se supere ese viernes, pase algo y sea un glow up, como le dicen los chicos, ¿viste? Ahora, 11-5-0-0-50-97-5, te escuchamos.
1: Hola, soy Laura de Bursaco y hola. A mí me encantaría, por ejemplo, hoy ir sí. a una placita, tomar mate, pasear, bien. Aire libre, y que después a la noche mi marido me diga, hoy no cocinas, no importa, delivery, claro. comida afuera, una picadita, lo que sea, con tal de no cocinar, súper feliz.
0: Me encantó, sí, eso es bueno, ¿viste? Cuando decís, quedate tranquila, hoy me ocupo yo, vos disfrutá que llegás y tenés la comida hecha, qué bárbaro.
2: Hola Radio Vale, hola. Soy Mariana y lo mejor de este viernes sí. es que voy a ir a ver a Agustín Bernasconi.
0: ¡Vamos!
2: La verdad que estoy re feliz. Les mando un beso.
0: Me encanta, me gusta porque es un planazo y te cuento algo. Gise Franchino, nuestra community, va a estar hoy ahí, así que para todos aquellos que por ahí no pueden ver el show de Agu Bernasconi, prendidos por favor a nuestro Instagram, @vale975, que va a estar absolutamente toda la cobertura de este showzazo.
3: En principio me encantaría en este hermoso viernes, porque la verdad está re templado, está espectacular. Sí. Está bueno ganarme las entradas, pero la verdad que venir a laburar en el auto y escucharlos a ustedes todos los días es como que me da todo lo que necesito.
0: Te quiero dar un abrazo.
3: La realidad es que tengo la música, la información, tengo todo. Y además, imposible de pasarla mal con ustedes.
0: Ah, pero basta, me endulzó la oreja. Ya está, viste, te queremos. Gracias por estar ahí del otro lado.
4: Hola, les habla Gaby. Lo mejor que me puede pasar hoy es que mi marido nos cocine algo a la parrillita. Unos chinchus principalmente que nos encantan. Aprovechamos que está escuchando la radio para ver si se pone las pilas.
0: Bueno, el marido de Gaby, entonces, por favor, ahí las pilas y unos chinchus a la parrilla para este viernes que viene muy, pero muy bien. En un rato seguimos escuchando. Recordá que hoy se van entradas al cine.
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1: Amigos, amigas, llegamos al mediodía de este viernes. Hoy hablamos de qué te hace falta para que este viernes sea ideal. Vos podés imaginarlo, pensarlo, decretarlo, lo que quieras. Nos mandás un audio y te escuchamos.
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1: Lo que te puedo asegurar que no van a faltar son buenas canciones, grandes artistas en el aire de Vale. Y es el turno de arrancar esta nueva hora con Sergio Dalma. Él vuelve a la Argentina. 4 de noviembre, Teatro Gran Rex. Somos radio oficial. Esto es Imaginando. Ponga.

0: necesita.
1: 12 del mediodía, 8 minutos, 20 grados 6, la temperatura en la ciudad de Buenos Aires. Tenemos que pasar ahora en estos momentos al mundo del deporte, obviamente, y para eso vamos a hablar con quien sale todos los días, nos trae el informe diario acerca de lo que está pasando en todo este terreno. ¿Quién, obviamente, quién más sabe de esto? El señor Quique Cano.
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3: Hola, Ger, muy buenos días. Se realizó el sorteo de Copa Davis de la serie entre Argentina y Turquía. El pescado está todo vendido, ya no hay tiempo para más, hay que prepararse. Y mañana, a partir del mediodía, en el estadio Rucaché, sobre superficie dura, una cancha que costó unos 150.000 euros, van a jugar en primer lugar Francisco Cerúndolo frente al Yankee Erel. No quiere decir que sea estadounidense, es turco, los papás les pusieron Yankee, el apellido es Erel. Es el zurdo número 2 que tiene el equipo visitante. A continuación será el momento para Thiago Tirante, que según Javier Frana está tal vez un poco más preparado que Mariano Nabone para jugar esta serie frente al número 1 turco Mert Alkaya. De todas maneras, creo yo que la suposición de Javier Frana, o lo que él piensa, es jugarle a todo o nada, a jugar a pegarle fuerte a la pelota y aprovechar la velocidad media de esta cancha. El domingo, también a partir del mediodía, primero será el doble, y ahí Argentina lo quiere terminar, ganar 3-0 y cerrar la serie, ya pensar directamente en el mes de febrero. Primero será el doble, después Francisco Cerundo frente a Mel Alcaya, duelos de los número uno en caso de ser necesario, y si sigue la serie hasta un quinto punto, será Thiago Tirante frente al Yankee Erel. Pero a mi parecer, todo esto va a terminar en el tercer punto. La ciudad de Neuquén está agradable, ¿eh? Está agradable en cuanto a la temperatura, está agradable en cuanto a hinchas. Hoy ya se los vio a bastantes personas que van a ir rumbo al estadio, y ya hablando de Copa Davis en esta serie austral. Te dejo un fuerte abrazo, buen fin de semana, nos reencontramos el lunes.
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Escuchabas a Los Ángeles Azules y María Becerra, El Amor de Mi Vida, sonando aquí en Vale 97.5. 18 minutos ya pasan de este mediodía, 20 grados 6, y estamos hablando de lo bueno que se pone el viernes, las cosas buenas que te pueden pasar, que hacen que ese viernes se supere. Y te digo algo, acá estamos en Radio Vale y algo que nos encanta es presentar nuevas canciones. Y si hablamos de una colaboración que estábamos deseando que vuelva, tuvimos que esperar 8 años para que esto suceda. ¿De quién estoy hablando? Estoy hablando de Maluma, que vuelve a encontrarse con Shakira. Así que prepárate porque vamos a presentar lo más reciente. Salió hace algunas horas, en el día de ayer, así que es espectacular. Un merengue sensual que, te digo, cruza la energía tropical con una producción contemporánea, una química vocal entre ellos, que ya se escuchó en Chantaje, se escuchó también en Clandestino, que fue la última colaboración que tuvieron juntos, en Trap. Pero bueno, ellos se quieren un montón, estuvieron un rato ahí a solas charlando, dijeron, ¿volvemos? Y bueno, lo hicieron. Aquí en Vale 97.5 suena lo nuevo de Maluma junto a Shakira, que se llama Agua.

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0: Hermosa versión, a puro dolor, Emanero, Roger King y Ángel López, aquí en Vale 97.5, acompañándote cuando pasan 35 minutos de este mediodía. Hoy hablamos de eso que hace falta para que este viernes sea supremo, algo que estás deseando que suceda. No importa, hay que imaginar, hay que manifestar, volar, lo que sea. Me decís que tiene que ver con el trabajo, bueno, que tiene que ver con alguna cita, tal vez que querés que se concrete, perfecto. Algo más simple, de poder ir a encontrar una buena oferta para almorzar o algún lugar lindo para ir a cenar, lo que vos me digas. Queremos escuchar qué es lo que vendría bien en este viernes como para que se suba todavía más esta energía, esta buena onda de que es fin de semana. 11-5-0-0-50-97-5, te escuchamos.
1: Hola, buen día Radio Vale, acá Manche de Ramos. Lo que me levantaría mucho este viernes sería cobrar mi quincena, así que Mariano, pagame mi quincena, por favor. Tenés. Así me voy al cine, me clavo unos nachos, unos pochoquitos dulces y la paso bomba.
0: Me encantó, sin vueltas, ahí está, con nombre y todo, así que vamos, que se puede.
2: Buenas, ¿qué tal? Acá un saludo. Hola. A Tilio acá de Monterrande. Para que mi viernes sea perfecto, mi jefe me tiene que decir, andá nomás perrito hoy, temprano. Un saludo ahí.
0: Andá nomás perrito, me gustó esa frase. Y viste que a veces uno tiene el imaginario, ¿sucederá o no sucederá?
3: Hola, ¿cómo andás? Hoy viernes quería trabajar a la 1, pero me voy a las 12 para ir a adornar un poco la escuela por el día de la primavera. Bien. Excelente día para todos.
0: Para besito, vos también. Mariela, un beso. Un beso, Mariela de San Benito. Me gusta porque viste que ya estamos en esa energía de primavera. Hoy hablaban más temprano algunos oyentes de ya los chicos también esperando el día del estudiante. Es una linda energía, es una buena onda. Vamos a seguir escuchando en un ratito nada más. 11-5-0-0-50-97-5. Así que vos mandanos qué es lo que hace falta este viernes.
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0: Siguen sonando las canciones que te gustan. Hash, Prince Royce, llegan al aire de Vale. Esto es 100 años.

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0: Luciano Pereyra, Yo No Quiero Olvidarte, parte de estas canciones que nos acompañan en este viernes y siempre en el aire de Vale 97.5, al igual que nos acompaña la gente en YouTube. Somos más de 10.300 personas a esta hora, así que gracias a todos aquellos que están ahí, que se toman el trabajo de buscarnos, de escucharnos y además también de suscribirse a nuestro canal. Recordá que si querés participar del chat, te suscribís, ya somos más de 104.000, así que un beso gigante a toda la gente que está en YouTube.
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Los auténticos decadentes junto a Mon Laferte. Amor sonando aquí en Vale 97.5, una canción para cantar a los gritos, te digo. Y a los gritos estamos nosotros, que somos más de 333.000 en redes, ¿eh? Muchas noticias de tus artistas favoritos, toda la data que querés saber está ahí. Así que andá, sumate, seguinos, arroba Vale 97.5, así no te quedas afuera de todo lo que pasa en el mundo de la música. Seguimos con más canciones. Maná, Si no te hubieras ido.

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1: Edén Muñoz, Cristian Castro, Osadía.

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0: Cancioncitas de amor. Así se llama esta canción en la voz de Romeo Santos. 33 minutos, ahí está, me trabé. 33 minutos pasan de la 1 de la tarde y lo que no se traba son los mensajes que siguen llegando, porque la gente está, dele comentar qué es lo que le hace falta para este viernes, para que este viernes sea una locura, que esté muy bien, se suba la vara. Y yo quiero que vos ahí del otro lado me digas, con nombre y apellido, si hay alguien que pueda hacerlo, que puede lograrlo, que puede hacer que vos ahí del otro lado tengas tal vez un agasajo en este día, contanos, ¿cuál es?
1: Acá lo estoy escuchando desde el trabajo. Algo sí. Ideal, algo que sumaría mucho para levantar este viernes sería que aparezca el jefe ahora sí. Con una propuesta diferente, que diga, chicos, a la tarde no trabajamos. Mirá. Y que se venga con un asadito y un ferné bajo el brazo. Eso levantaría el viernes azul.
0: No me dijiste el nombre del jefe, ¿eh? Tuviste miedo, ¿qué pasó? Me encantó igual, ¿eh? Es que, ¿sabes qué? Ideal sería.
2: Lo mejor que me puede pasar este viernes, que por favor Racing gane.
0: ¡Vamos, la cadé! ¿Qué dice el productor? ¿Más o menos? ¿Sí? ¿Difícil? No, ¿cómo? ¿Qué gane? Vamos a tirar buena onda. Hoy tiramos buena energía.
3: Vale, vale. Lo mejor que me puede pasar este viernes sí. Es que mi marido Hernán me dé plata para salir a pasear, a tomar un helado, a despejarme. Aguante la Vale y siempre los escucho. Soy Luciana de Moreno.
0: Un beso grande, Lu. Gracias por compartirnos ese mensajito.
4: Hola, Ger. Hoy lo que me haría falta es poder disfrutar un poco de mi hijo, ya que la semana que viene entra en campaña con el Liceo Militar. Y bueno, me gustaría poder disfrutarlo con él llevándolo al cine. Gracias.
0: Muy bien, amigo. Te mando un abrazo grande. Que lo disfrutes minuto a minuto. Bueno, en un rato seguimos con más mensajes. Hoy estamos regalando entradas al cine para ese plan de fin de semana y tal vez también para meter ese power que hace falta para el viernes, que te recuerdo, se nubló un poquito ahora, pero tenemos un día espectacular. 23 la máxima para hoy. En estos momentos, 20 grados 6. ¿Llegaremos? Bueno, lo estamos viendo.

0: Amor prohibido en Vale 97.5. Faltan 12 minutos para llegar a las 2 de la tarde. Tenemos en estos momentos 22 grados. Se nubló, bueno, está parcialmente nublado el clima aquí en la ciudad de Buenos Aires. Humedad 49%, viento norte a 10 kilómetros por hora. Te cuento cómo va a estar el resto del día. Bueno, mayormente nublado con 23 de máxima. Mañana sábado, para aquellos que ya están pensando en algún plan, que están por ahí viendo si salen o no salen, te cuento que la mínima, atención, vamos a tener una mínima de 16 grados. Así que va a estar muy bien. Una máxima de 24, día muy primaveral, con cielo parcialmente nublado. Si nos estiramos al domingo, bueno, ahí puede complicarse un poco a la noche. Mínima de 14 grados, máxima de 25, cielo parcialmente nublado, con bajas probabilidades, pero probabilidades al fin de algunas tormentas para cerrar ese día.
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1: Amigos, llegamos a las 2 de la tarde de este día viernes. Viernes 18 de septiembre. Se acerca la primavera. Estamos con buenas canciones. Qué mejor. Es viernes. Así que dale ahí del otro lado. Subí el volumen que de esta manera continuamos.
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1: Pero siempre se puede pedir algo más. Por eso hoy estamos preguntándote a vos ahí del otro lado si querés algo en particular para que este viernes sea superador. 11-5-0-0-50-97-5. Ricky Martin, Cani García abren esta hora haciendo asignatura pendiente aquí en Vale.

0: Bacilos y Alejandro González, Carta a Cupido, sonando en Vale 97.5. 9 minutos, ya pasan de las 2 de la tarde. Hoy se van entradas al cine. Lo único que tenés que hacer es mandarnos tu audio contándonos qué es lo que le hace falta este viernes como para que se levante, que esté bueno el inicio de este fin de semana. Contanos, a ver.
1: Hola, Radio Vale. Soy José de Urlinga. Para terminar el viernes, sí, me tendrían que confirmar la vacación a partir del lunes, que me parece que me la van a postergar para el mes que viene. No. Qué mal, me quiero matar. Ya estoy cansado, quiero descansar. Gracias, chicos.
0: Te mando un abrazo grande y ojalá se dé, ojalá. Esperamos el milagro.
2: ¿Qué sería lo bueno que me puede pasar hoy? Sí. Que ya me pasó en realidad, porque el día lunes es feriado por el día de sanidad. La gente de sanidad no trabaja, pero yo soy de limpieza. Pero el jefe, Pablo, se copó y no nos hace venir el viernes. Vamos, o sea que Pablito, tenemos un fin de semana XXL.
0: Qué lindo, a disfrutar entonces, a descansar y que arranque ahí con Vale 97.5, siempre del otro lado. 1150050975 es nuestro WhatsApp. En un rato seguimos escuchando y también ya definimos quién se lleva las entradas para otro planazo, ir al cine. Ricardo Arjona, y esto que es Minutos.

0: Yatra junto a Mike Towers aquí en Vale 97.5. Vamos con la info del tránsito en estos momentos. General Paz con tránsito intenso sentido al Río de la Plata por un incidente a la altura de Avenida Constituyentes. Autopista 25 de Mayo con marcha lenta, Manuel Liniers desde la Avenida Jujuy hasta San Pedrito. Cantilo congestionada viniendo desde Aeroparque hacia Núñez. En Bolívar y Moreno hay reducción de calzada por un siniestro vial. Todas las líneas de trenes, subtes y premetro funcionando a horario.
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del árbol, se llama esta canción de Camilo, perteneciente a lo más reciente. Estamos hablando de Para Cuando Sean Mayores, el álbum que sacó este 9 de septiembre, que lo va a presentar el 25 y 26 de octubre aquí en el Movistar Arena. Primera fecha agotada, la segunda todavía con algunas entradas disponibles en movistararena.com.ar. Así que vos que estás del otro lado, quédate escuchando, vale, porque falta muy poco y nosotros te podemos sorprender. Seguimos ahora con las noticias del día, cuando pasan 28 minutos de las 2 de la tarde, 21 grados 6 la temperatura en la ciudad de Buenos Aires. Los gremios universitarios confirmaron una nueva marcha federal para el 15 de octubre. Tiene lugar tras el fracaso de la reunión paritaria. El ofrecimiento fue de un 3% de aumento en septiembre y 3% en octubre, lejos de la recomposición salarial solicitada por los sindicatos. También habrá un paro escalonado por 23 días. Javier Milei viajará el lunes a Nueva York para participar de la Asamblea de la ONU. En medio del reclamo por la soberanía de las Islas Malvinas, el jefe de

0: Estado volverá a Estados Unidos con una agenda de actividades que también incluye el cierre de un foro libertario de seguridad. Hablará el martes por la tarde. Se sorteó la serie de Argentina-Turquía por Copa Davis. El equipo liderado por Javier Frana ya conoce los enfrentamientos de la serie que se juega en el estadio Rucaché de Neuquén este fin de semana. Francisco Cerúndolo es el tenista mejor clasificado para la albiceleste.
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0: 2:42, escuchabas Ibuprofeno, esta canción de Abel Pintos, y ahora queremos escucharte a vos. Ya en minutos nada más resolvemos a ver quién se lleva las entradas al cine. Estamos hablando de lo que te hace falta este viernes como para que sea sublime.
1: El viernes arrancó hermoso, nos acabamos de enterar que viene una amiga de visita de Ushuaia. Ay, nos la vemos hace un tiempo largo, así que estamos todas muy chochas. Saludos.
0: Bueno, me encanta, una visita entonces que ahí va a subir un poco ese viernes.
2: ¿Sabés lo que sería espectacular? ¿Qué? Para terminar el viernes, que esta noche me levante de una siestita, que recién salgo del laburo y encuentre la mesa hecha y la comida servida. ¡Oh! Eso sería espectacular. Adri, los amo. Buen fin de...
0: Qué crack, Adri, me encantó. Que llegue ahí, que esté todo listo. ¿Qué te gustaría comer, Adri? No sé, algo ahí. Ya te imagino con un buen asado, Adri. No sé por qué. Bueno, 11-5-0-0-50-97-5. Me encanta, ¿eh? Un montón de mensajes que llegan.
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0: Los Ángeles Azules, Tini, Pael, lo escuchás aquí en Vale 97.5, cuando pasan 49 minutos de las 2 de la tarde, 21 grados 6 la temperatura en la ciudad de Buenos Aires.
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15: Audio ganador.
16: Yo, para que suba la vara de este viernes, primero que el paciente que cuido, apodado gruñón, sea justamente menos gruñón. Segundo, okay, que alguien me invite o me regale un helado. Y tercero, pero no menos importante, sí, encontrarme con Diego en la parada del colectivo, que me está gustando charlar con él. Besitos, Carito de Lugano.
15: ¡Vamos, Carito! Muy bien, hizo un top 3 de cosas que espera que sucedan. Y puede pasar. Vamos a ver. Después capaz que el lunes nos cuenta. Carolina Elizabeth Balbuena entonces es la ganadora de las entradas al cine. Gracias a todos. Hoy estuvimos con... Sí, así, eléctrico. Con un montón de mensajes que llegaron de todos lados. Así que un beso gigante. Mi nombre es Kero Berti. Cerramos esta semana. Gracias a todos. Nos vemos la próxima. El lunes estamos empezando acá a las 10 de la mañana como siempre. Y nos vamos con más canciones, claro que sí. Nos vamos con ella, Gracie. Los besos, que tengan un hermoso fin de semana. Chao.

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Qué lindo escuchar a Luciano Pereyra un viernes a esta hora, porque te pone una energía espectacular. Y sí, estamos en los clásicos que cantás en Vale 97.5, como cada tarde, de lunes a viernes, entre las 15 y las 16, y hoy viernes un poquito más arriba, con este temazo que es del año 2026, Me Enamoré de Ti. Seguimos con Lugra Ikea, Hola Perdida, del 2024. Hola, que nos falte todo. Se llama El Álbum. Ay, gracias. Ay.

Karol G y Shakira en Vale 97.5 del álbum Mañana Será Bonito del año 2023 en este viernes primaveral, aunque un poquito nublado, pero con 21 grados 6 de temperatura, bastante cálido por humedad, por viento, y en la previa de un fin de que se viene con todo, previa al día de la primavera, y claro que lo vamos a disfrutar en Vale 97.5 y con estas reinas sonando mucho, mucho más. Karol G y Shakira, Mañana Será Bonito, y hoy hagamos que también. Vamos despacito, ¿quieren? Sí, vamos. Creo que en algún momento lo superaron, pero fue récord mundial. 2017, el año para Luis Fonsi.

0: Estás en Vale 97.5, los clásicos que cantás como cada tarde, de lunes a viernes de 15 a 16. Paulina Rubio, Te quise tanto.
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Carlos Vives y gente de zona en esta versión de El Mar de Tus Ojos, año 2014, que suena en Vale 97.5, poniéndole una energía este viernes, porque sí, nosotros ya hace tiempo que hemos decidido que el viernes ya es fin de semana, así que con ese espíritu te estamos acompañando y tenemos muchísimo para darte. Además, hoy un super premio. En un ratito empezamos a jugar No Te Despegues de la Radio, y anda teniendo cerca, por supuesto, tu celular. 11-5-0-0-50-97-5 es el WhatsApp. A través de él vamos a jugar, pero no todavía, en unos minutos, porque ahora Nati Peluso suena en el aire de Vale 97.5 en el año 2021. Se atrevió y le fue muy bien con esta su versión de Vivir Así es Morir de Amor.

De Rehuso, Danny Ocean en Vale 97.5. 10 años tiene este tema. ¿Puede creer? ¿Puedes creer? Me salió así como, ¿qué pasó con el voceo rioplatense? Se me fue. ¿Podés creer? Chabón del 2016. Es esta canción que estamos escuchando aquí en Vale 97.5. Nos vamos más adelante en el tiempo. Es Manero, armó un equipazo, lo llamó Ulises Bueno, llamó a Los Palmeras y salió este atorrante de 2023.

0: álbum se llamó Lunas Rotas, del año 1996, de ahí este exitazo de Rosana, El Talismán.
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clásicos de 2017 para cerrar este viernes del álbum Victory Wisin y Vacaciones. Y el moñito se lo pone nuestro queridísimo Chayanne con este Enamorado. Por supuesto, vos quedate en Vale 97.5, que tenemos cantidad de canciones para compartir y un súper regalo. En un ratito empezamos a jugar. Dale.

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1: Bienvenidos a todos los que se suman a las 4 de la tarde y un minuto. La temperatura es de 22 grados, lindísima tarde, un poco nublada. Viento del noreste a 8 kilómetros por hora, súper agradable y con mucha música.
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1: Y en esta hora vas a disfrutar de Carin León, Prince Royce, Marcela Morelo, Carlos Rivera, Alejandro Sanz, Eros Ramazzotti, Diego Torres, Ricardo Montaner y muchos, muchos más. Pero esta hora comienza con Olivia Wilde y Coti, Tus Errores.
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1: Si tú me dieras, Carin León y Maluma suenan en Vale 97.5 y es momento de jugar, amigos, pero todo tiene un contexto. Resulta que un hombre predijo que iba a ganar el Kini y se quedó con un premio millonario de la lotería en Córdoba. En La Para, así se llama esta localidad cordobesa que tiene poco más de 4.000 habitantes, un apostador acertó los 6 números del sorteo y se llevó más de 1.374 millones de pesos. ¡Qué lindo! ¡Qué hermosura! Bueno, lo curioso es que según contó la agenciera que vendió la boleta, el hombre había anticipado lo que finalmente ocurrió. Yo voy a ganar el Kini acá, le había dicho en una oportunidad a Silvana Pelarolo, que es la responsable de la agencia donde se realizó la apuesta. Así que hoy en la tarde, Vale, amigos, vamos a manifestar con ganas, con intención, con todo lo que le podamos poner. Y queremos jugar. ¿Por qué? Primero porque hay un premio que sí o sí vas a ganar. Ahora manifestá si sos vos el que vas a ganar, pero también manifestá lo que quieras. Mándanos tu mensaje al 115-0050-975. Mensaje grabado, te queremos escuchar y que nos cuentes qué presentimiento tuviste que después se cumplió. ¿Ganaste algo? ¿Sucedió algo? ¿No sucedió algo que todo indicaba que iba a pasar? Bueno, lo que vos nos digas, sorpréndenos al 115-0050-975 y una orden de compra para Luz de Mar puede ser tuya.
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0: Pulpa del Corazón, Prince Royce, suena en Vale 97.5. Te contamos qué tal el tránsito esta tarde de viernes. Panamericana está cargada mano al norte desde José de San Martín hasta Camino del Buen Aire. General Paz tiene tránsito intenso, sentido al Riachuelo, entre Parque Sarmiento y Avenida Directorio. La autopista 25 de Mayo lenta hacia Huergo por un incidente a la altura de Paseo Colón y el acceso este congestionado para el lado de Luján a partir de Ciudadela y hasta Castelar. Hay un corte parcial en José María Moreno y Rivadavia por un colectivo detenido, y en Bolívar y Moreno, corte total en este caso por un árbol caído. Trenes, subtes y el premetro funcionan a horario.
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2: Agus Bernasconi, Lauta, el piso 21. Te quiero así.
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En Vale 97.5 estás escuchando a Morat y a Duki con París. Acordate que te estamos preguntando a ver si tuviste algún tipo de presentimiento, una intuición manifestante a algo que se cumplió. Bueno, tenemos una orden de compra de Luz de Mar que puede ser tuya, así que te escuchamos al 115-0050-975. Al que lo escuchamos ahora es a nuestro querido Diego Torres, que está ya empezando su gira por la Argentina, y este es un temazo. Se llama Alba.

5, estás escuchando a Luis Fonsi. Me despido. Gracias a todos los amigos que se suman a nuestro canal de YouTube. Allí nos encontrás como Radio Vale FM 97.5. Estamos en vivo, somos más de 100.000. Ya somos 104.000 los suscriptores y vos a un clic podés acceder a escuchar la radio en vivo, interactuar en un chat que siempre es muy participativo, una gran comunidad, y revivir todo el contenido que te interese y que está subido en nuestro canal. Suena Lali.

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0: El vestido rojo suena Luciano Pereyra en Vale 97.5. Queremos saber si sos de esas personas que anticipan que algo va a suceder, si lo presienten, si lo manifiestan, lo decretan. Tenemos una orden de compra de luz de mar y te escuchamos al 115-0050-97.5. Hola.
1: Hola, buenas tardes. Acá estoy escuchándote en el trabajo. Hola. Me llamo Mariana. A mí me pasó en diciembre del año pasado que compré un numerito para un sorteo que se sorteaba en todas cosas de playa.
0: Sí.
1: Y ese mismo día a la señora que lo vendía le dije, bueno, prepárame todo que en un rato lo paso a buscar. Y wow, así fue, salió mi número. Qué así genial. Que 9:15 ya estaba yendo a buscar el premio.
0: ¡Qué grande, Mariana! Me encantó, me encantó. Viste que uno a veces tiene como ese pálpito, esa confianza, esa seguridad, esa intuición, es que algo te dice, es que estás pasado de optimismo. Bueno, pero se cumple, está buenísimo. Y a vos te pasó 115-0050-97.5. Sebastián Yatra y Guayna. Chica ideal en Vale.

0: querida Julieta Venegas en Vale 97.5. Te contamos cómo sigue el tránsito en esta tarde de viernes. Panamericana cargada, Panamá al Norte, desde Florida hasta Camino del Buen Aire, General Paz, con tránsito intenso, sentido al Riachuelo, entre Parque Sarmiento y la Avenida Directorio. La autopista 25 de Mayo con marcha lenta, mano a Huergo, por un incidente a la altura de Paseo Colón. El acceso este está congestionado hacia Luján a partir de Ciudadela y hasta Castelar, y hay reducción de calzada en José María Moreno y Avenida Rivadavia, esto es por un colectivo detenido. En Bartolomé Mitre y Callao hay corte parcial por siniestro vial, y el tren Roca a Ezeiza circula con demoras y cancelaciones por problemas operativos. El resto de las líneas de trenes, subtes y el premetro funcionan a horario.
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2: Tranquis, Aitana y Barry B. Estás en

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Yo no te pido la luna, Soledad y Mía en Vale 97.5, la cantidad de versiones que tiene este temazo precioso. Bueno, en este caso, con una adaptación muy particular, el de Soledad y los chicos de Mía que suenan aquí en Vale en esta tarde de viernes. Ya están haciendo planes para el fin de, para el lunes, que es día de la primavera. Claro, hay muchos que tienen fin de largo, porque en los colegios hay asueto por el día del estudiante. Así que, claro, a esta hora sabes cómo están más de uno, ¿no? Felices, contentos y escuchando a Chayanne y este clasicazo que aquí en Vale 97.5 te pone a bailar en plena hora del regreso y se llama Torero.

vuelve Juanes Simón Laferte en Vale 97.5, 22 grados, así sigue esta tarde nublada en Buenos Aires en la previa del fin de muchísimas canciones para acompañarte. Y quiero aprovechar a tantos amigos que están en nuestro canal de YouTube. Siempre me encanta pasar a saludarlos a Cristian, a Betty, que nos saluda desde Saladas, Corrientes, a Juan. Está escuchándonos a través del canal de YouTube desde Rosario, Santa Fe. Montonazos de amigos. Y desde Carmelo, Uruguay, saludan para todos de parte de Guzmán. Es Cristian Castro en Vale.

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0: Ahora, en Vale, empezamos una nueva hora juntos.
1: Y seguimos disfrutando de la música de tus artistas y nos acercamos a las 6 de la tarde, ese momento precioso donde muchos sienten un quiebre en la semana, sobre todo si es viernes y dicen formalmente que sí, que empieza el fin de...
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0: verte reír. Suena Axel en Vale 97.5 y seguramente vas a reír y te vas a poner contento o contenta si te llevas una orden de compra de Luz de Mar. Podés comprar trajes de baño, ropa deportiva, ropa para disfrutar en casa, como por ejemplo un lindísimo pijama. Bueno, un montón de accesorios podés adquirir en Luz de Mar y estamos jugando por una orden de compras. Queremos saber si alguna vez manifestaste algo, si tuviste la certeza de que ibas a ganar un premio, de que algo bueno iba a suceder. Contanos al 11-500-50-97.5. Hola.
1: Hola, radio. A mí me pasó hace más o menos 2 semanas que soñé que un tío no me iba a saludar en un momento que nos podíamos llegar a ver. Y bueno, cuando llegó el momento ese de volvernos a ver, de cruzarnos, no me saludó.
0: Mira.
1: Le dije a mi mamá, soñé que iba a pasar esto y ella me dijo, sí, es que es tal cual lo que te va a pasar.
0: Mirá vos. Bueno, en este caso, una situación familiar que soñó y se cumplió. Hola.
2: Mi nombre es Nadia. Hace ya unos cuantos años atrás se me presentó la oportunidad de postular a una beca para ir a estudiar afuera.
0: Sí.
2: Y bueno, la última instancia era un examen. Y me acuerdo que en la tarde que era el examen, llegué y vi mucha gente. Y gente que seguramente estaba mucho más preparada que yo. Y entre esa multitud de gente me encuentro un amigo. Y le digo, no sé qué están acá perdiendo el tiempo porque esto me lo llevo yo. Y me lo gané. Y me fui un mes a Italia, la mejor beca de mi vida.
0: Excelente.
2: Saludos de Puerto Natales, Chile.
0: Excelente, desde Puerto Natales, Chile, nuestra amiga Nadia se ganó la beca y estaba convencida. Bueno, es esa actitud, ¿no?, con la que uno tiene que ir a las cosas que considera importantes. ¿Y a vos te pasó? Contanos, 115-0050-975.

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0: Lloro por ti, suena Enrique Iglesias en Vale 97.5. A ver qué tal sigue la vuelta a casa. Complicado viene este viernes en Panamericana. Hay mucho tránsito mano al norte desde Florida hasta Camino del Buen Aire. En General Paz también el tránsito es intenso, sentido al Riachuelo, entre Parque Sarmiento y Avenida Directorio. La autopista 25 de Mayo con marcha lenta mano a Liniers a la altura de Flores. El acceso este congestionado para el lado de Luján a partir de Ciudadela hasta Castelar. Un choque en Ramos Mejía y esto complica la marcha. En Mariscal Castilla y Figueroa Alcorta hay corte total por un evento y continúa todavía el corte parcial. En Bartolomé Mitre y Callao un choque y vuelco y bastante demora en la zona de Congreso. Trenes, subtes y el premetro funcionan a horario.
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Lo escuchabas en Vale con Pedro Capó, Tutu. Tenemos shows previstos, pero en cualquier momento nos puede sorprender. ¿Por qué no? Un íntimo con Carlos Ponce. En estos momentos, en Vale, la canción que canta es Escúchame.

0: 21 grados 2 la temperatura en la ciudad de Buenos Aires. Para esta noche se esperan 18 grados con cielo algo nublado. Estás en Vale escuchando a Mon Laferte, Tu falta de querer.
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0: Suena Fonseca con Arroyito. Lo escuchás en Vale 97.5 y tenemos para vos una orden de compra de Luz de Mar. Queremos saber si has tenido esos pálpitos, esos presentimientos que decís, uy, sí, hoy me va a ir bien en esto, voy a probar este ingreso, voy a ganar este sorteo. A ver qué dicen, hola.
1: Muy buenas tardes, mi dulce compañía.
0: Hola.
1: Yo soy el terror de las mujeres.
0: Apa.
1: Pude predecir dos embarazos y uno fue muy particular. La chica... No le pasaba nada y yo un día le dije, Toura es diferente. Ese día yo tenía un abriguito de bebé, se lo regalé a ella, ella hizo el test de embarazo, le dio negativo, cuando llegó a su casa después del trabajo, lo saca, estaba positivo y ahora ya tiene un par de añitos. Besitos, Carito de Lugano.
0: Besitos, Carito, gracias por participar. ¿Quién más por ahí? Hola.
2: Hola, Vale, habla Nati de Lugano. Sí, a mí me pasó. Soñé que a la agencia donde yo juego siempre, la quiniela, ganaba un premio importante.
0: Sí.
2: Y jugué y gané.
0: Va.
2: Soy Nati de Lugano, quiero ganarme el premio de Luz de Mar.
0: Vamos, Nati, invítanos algo vos. Escúchame, te ganaste un premio importante en la agencia. Pero bueno, estás participando. Hola.
3: Hola, chicos de Radio Vale, ¿cómo están? Yo he manifestado en algunas oportunidades ganarme rifas,
0: sí,
3: y juegos así. Y bueno, así, ¿y? Como hoy, manifiesto que me voy a ganar el voucher de Luz de Mar y bueno, para darle un lindo obsequio a mi esposa ahorita para el día de la primavera.
0: Ahí está, bueno, todos participan. ¿Y vos alguna vez intuiste que ganabas y resultaste ganador? Contanos al 11 50 50 97 5.

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0: Panamericana sigue muy cargada, sentido al norte, muchísimo tránsito hasta la bifurcación de los ramales, General Paz tiene marcha intensa, sentido al Riachuelo entre Avenida San Martín y Directorio. El acceso este congestionado para el lado de Luján a partir de Ciudadela y hasta Morón. En Estado de Israel y Lerma hay corte total por operativo de bomberos y reducción de calzada en el puente de Avenida San Martín y Lascano por un siniestro vial, sentido a General Paz. Trenes, subtes y el premetro funcionan a horario.
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0: En Vale 97.5, Carlos Rivera y Prince Royce, Calumnia. Bueno, momento de felicitar a alguien. Alguien se va a llevar una orden de compra que está espectacular. ¿Sabés de dónde es? De Luz de Mar. ¿Y quién se lo lleva? Bueno, alguien que manifestó que iba a ganar y dejó su mensaje al 1150050975. Se trata de Yesid Valencia Reyes. Yesid Valencia Reyes, felicitaciones. 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

0: Lo poco que yo quiero, Silvestre Dangond y Morat en Vale 97.5. Lentamente baja la temperatura un poquito nada más. 19 grados, 8 décimas.
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